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3: Es la hora 6:58 minutos.
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Bueno, 7 de la mañana ya en punto. ¿Qué tal? ¿Cómo están? Muy, pero muy buenos días. Ya un placer saludarles como siempre. Bueno, saludamos a todos nuestros fieles y queridos auditores que están siempre en sintonía de la radio por allá por Galvarino 93.9. En la comuna de Cholchol 91.1. Bueno, y acá en Traiguén a través de la 101.3 Radio Magistral FM. ¿Qué tal? ¿Cómo están? Muy, pero muy buenos días. Esperando que Dios nos acompañe, nos guíe, nos ilumine, nos dé fe, optimismo, esperanza para enfrentar esta nueva jornada laboral. Martes 30 de junio, ya último día del mes de junio. Bueno, esperando que Dios nos acompañe, nos guíe, nos ilumine, nos dé fe, optimismo, esperanzas para enfrentar esta jornada. Muchas, pero muchas bendiciones para cada uno de ustedes que están siempre en sintonía de la Radio Magistral, a través de la señal online, también ahí desde Arica a Tierra del Fuego, les damos la bienvenida. www.magistralfm.cl. Bueno, otra semana, ya último día del mes de junio, se nos va el mes, chicos. Esperando que tengamos una muy buena jornada laboral. Bueno, como siempre saludamos ahí a nuestros auspiciadores. 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Te damos la bienvenida ya a las 7 de la mañana, ya con 3 minutos, a quienes tienen que trabajar, laborar. Ahí les mandamos muchos cariños y dando ya la bienvenida a este lindo bloque matinal.

0: Fernández.
1: Ya 7 de la mañana con 9 minutos, ya las 7 ya de la mañana, ya con 9 minutos, chiquillos, avanzan muy rápido, esperando que hayan tenido un muy buen fin de semana largo, que hayan descansado, que lo hayan pasado bien ayer en Los Pedro, en Los Pablo, que hayan tenido un buen fin de semana. Bueno, ya comenzamos la semanita, día martes, hay que trabajar, hay que laborar, hay que producir, hay que levantarse temprano. Bueno, ahí para todos quienes, ¿no es cierto?, ahí se levantan tempranito, van a trabajar, a laborar. Y quienes van en sintonía de la radio magistral siempre tempranito. Y le acompañamos a las dueñas de casa que se levantan temprano. A quienes van a trabajar, los temporeros, temporeras. A quienes ya están finalizando ya el turno de noche. El tedioso turno de noche, chiquillo, que nadie le gusta. Pero hay que hacerlo. Ya, pero que hayan empezado un fin de semana bueno, que hayan estén ya recuperados de la caña, ¿no es cierto? Ahí le mandamos un saludo ahí a los amigos de la locomoción colectiva, quienes trabajan tempranito acá en Traiguén, línea 1 y 2. Saludos, chiquillos. Esperando que tengan una linda jornada, que les vaya realmente espectacular. Becho, becho, becho, becho para ustedes. Ya, oye, luego ya vamos a revisar la temperatura. 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Ya, vamos levantándonos arriba con harto ánimo para enfrentar esta jornada, día martes 30, último día del mes de junio.

Ya, 7 de la mañana con 17 minutos. Hoy revisamos la temperatura y comentarle que a esta hora de la mañana ya tenemos 4 graditos de temperatura con una sensación de 3 grados para esta jornada. Por ahí la probabilidad de que caigan algunos chubascos de un 60% para esta jornada día el martes. Iba a decir lunes, martes día. Para esta jornada día martes, 60%. Y comenzaría en la tardecita, a eso de las 3 de la tarde está pronosticado la lluvia para la novena región, ¿eh? 60% después de las 3 de la tarde hasta como las 11 de la noche está pronosticado que haya agüita para la novena. Chiquillos. Y el resto de la semana con temperaturas muy bajas, de hecho menos 1, menos 2 grados. Ya, así que a prepararse porque esta sería la última agüita de la semana. Luego ya tenemos temperaturas muy, pero muy bajas que se van a registrar, por lo menos ahí durante esta semanita que queda. Comienzo del mes de julio con temperaturas muy frías, temperaturas bajo cero. Así que a prepararse porque se viene una ola de frío tremenda para la novena región. 7 de la mañana con 18 minutos, las 7 ya con 18 minutitos. Ya, vamos levantándonos arriba con harto ánimo.

Ya, ahí estaba la banda Tropical de Vallenar con el temita El Toca Toca. Ya, oye, acompañándole como siempre tempranito todas las mañanas, desde las 7 de la mañana estamos con programación en vivo hasta las 12 de la noche. Recuerde que nos puede llamar, programar al 45242-5753 o bien a nuestro fono WhatsApp más 569-5951-0592. Ya, ahí para que lo anotes, 5951-0592. Ahí te puedes poner en contacto con nosotros acá en los estudios de la radio en la ciudad de Traiguén. 5951-0592. Becho, bechito, mechón para todos quienes están de cumpleaños hoy día. Para quienes están de onomástico, los Adolfo. Saludo para Adolfo. Adolfo, ¿dónde estás ahí, Adolfo? ¿Estás de onomástico hoy día, Adolfo? Muchas felicidades para quienes están de cumpleaños.

esperando que lo haya esperando que lo pasen bien hoy día, que lo pasen muy bien, chiquillos, que tengan un feliz cumpleaños y cumplan mucho más. Y como siempre les digo, no se preocupen. Un año más de vida, una arruga, una cana, una... ¿Qué más da? El tiempo pasa y nos vamos poniendo viejos y nos va saliendo pelo donde nunca nos haya salido. ¿Cierto? Una arruga más. Ya, algunos parecen ya... verruguita ya. Pero ¿qué más da? Así es el tiempo, pasa rápido. Y algunos se ponen viejos y otros se ponen más jóvenes. El alma siempre va a ser joven, chicos. Sí, cierto. Ya. 7 de la mañana, 25 minutos. Las 7 ya con 25 minutitos. Llámenos, escríbanos. Ya, aquí está Furias del Ritmo. Saludos para los chiquillos entre tú y mil mares. Mientras tanto, yo me voy a seguir picando leña porque estaba picando leña, cabrón. Ahí. A aprender juego acá, tengo que picar leña.

0: Es la hora 7:29 minutos.
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Ya, 7:35. Bueno, seguimos acompañándole a través de su radio magistral FM y recordarte que estamos en vivo desde la linda comuna de Traiguén para gran parte de la novena región de la Araucanía. Ahí saludamos a nuestros amigos de Cholchola 91.1 que nos se van integrando. Allá en Nueva Imperial también les mandamos muchos cariños todas las mañanitas. Excepto ayer, estábamos haciendo cucharita ahí esta tarde. Estuvimos regaloneando ayer, oye, oh, qué manera de regalonear ayer. Ay, oh, sí, qué manera de regalonear. Sí, hay que regalonear, chiquillos. Hay que aprovechar el tiempo, y aprovechen su tiempo, de sus vidas. Regaloneando a su familia, a sus esposas, a sus hijos. Tienen hijos pequeños, tienen que disfrutarlos, salgan a caminar, a disfrutar, a jugar fútbol, no sé, cualquier cosita, pero disfrútenlo. Disfruten a los niños que están de vacaciones todavía, están en la casita, regalonéenlos harto a los niños. Duerman con ellos, duerman siestecita, abrácenlos, salgan a caminar, no sé, hay cualquier cosita, ¿ya? Eso es importante. Aprovechar el tiempo, mira que los cabros crecen tan rápido hoy, fíjate. Crecen tan rápido las niñas, los niños, que cuando te das cuenta, no sé, tú ahí querés salir a caminar con ellos, los cabros dicen, no, papá. Los quería agarrar de la mano ahí a tu hija en el centro, mamá, papá, no me agarré la mano. ¿Sí o no? Hay que aprovecharlo cuando son pequeños, ahí cuando son niñitos, niñitas, hay que aprovechar. Pero después los cabros tienen sus amistades, sus amigos, ni te pescan siquiera. ¿Sí? Voy a ir a una fiesta, dice, no. Voy a salir con mis amigos, no, voy a jugar a la pelota con mis amigos. Ahí después el papá, la mamá quedan de lado, ¿cierto? ¿Sí o no? Ya, 7:37. 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

Ya, 7:42. Bueno, ahí seguimos acompañándole como siempre. Recuerda que estamos en vivo o nos puedes contactar ahí al más 569-5951-0592, el fono de la radio acá en la ciudad de Traiguén. Hoy estamos hasta las 9:00 a.m, siempre hasta las 9. Luego ya se viene ya el matinal en Galvarino y en Cholchori y seguimos acompañándole como siempre con toda la buena onda de tu radio magistral FM. Saludos para Guacolda, le mandamos mucho cariño a Guacolda City. Saludos para Guacolda Sur y a toda la gente que vive por ahí por esos alrededores.

7 de la mañana, 49 minutos. 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Siempre lo va a encontrar ahí en Frutería La Primera, chiquillos. 7 de la mañana con 50 minutos, las 7 ya con 50 minutos, oye, pasa rapidito la hora, ¿eh? Oye, pasa rápido la hora, chicos, oye. Llámenos, escríbanos, pónganse en contacto con su radio magistral.

0: Es la hora 8:03.
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Oye, saluda a Ramoncito, que está en sintonía de la radio, le mando mucho cariño. Ahí me pidió el tema de los Pincheras del Sur. Como quien pierde una estrella, se llama el tema de los Pincheras. Saludo para él, saludo para todos quienes se van integrando a la sintonía de la radio magistral a esta hora de la mañana. También ahí le mando mucho saludo para Ercilla, y le mando un saludo especial ahí para nuestro amigo Dani, para la señora, la Barixa y los coleguitas aquí despejados, dice por acá. Más encima dice que hace frío por allá. Así que le mandamos saludos. Ahí me pidió un temita del grupo Tequila, el bailador. Saludo para él, saludo para todos quienes nos siguen ahí a través de nuestra querida señal online, ahí en el www.magistralfm.cl. Bueno, llámenos, escríbanos, pónganse en contacto con la radio. Por acá me pidieron también un temita de los Capitanes Cumbia, el tema Ángela. Me pidieron un temita de los Rancheros de Plata, el tema Madre Mía. Saludo para Marcelita, le mando un saludo para ella. Y por acá me pidieron también un temita del Llanero de Ñuble, cuando se acaba el amor o el placer, dice Patito. ¿Qué tal? Ya, más 569-5951-0592. Para gran parte de la novena región de la Araucanía, estamos con una tremenda y linda programación y le acompañamos en este día martes que parece lunes, ¿cierto? Oye, parece lunes. Oye, último día del mes. Oye, ¿cuánto pagan, cabrón? ¿Cuánto pagan? Ya, 8 de la mañana con 15 minutos.

0: ¡Levántate! Ya, 8 de la mañana con 23. Oye, llámenos, escríbanos y pónganse en contacto con la radio magistral acá en la ciudad de Traiguén. Pero como siempre, saludando a quienes se van integrando por primera vez a nuestra linda programación. Voy a recordarle que estamos de las 7 de la mañana. Oye, todos los días le acompañamos ahí con toda la buena onda de las 7 de la mañana a ustedes. A quienes se levantan temprano, a quienes nos sintonizan a través de la 101.3. Acá en la ciudad de Traiguén, allá en Galvarino, 93.9, y en la comuna de Cholchón 91.1. A todas las mamitas que se levantan temprano, ahí le mandamos mucho becho, becho, bechito, bechón. Oye, a todos los camioneros que van en ruta, también les saludamos, chiquillos, esperando que tengan un buen viaje. Tener cuidado ahí en carretera. En algunos sectores también tenemos bastante neblina y recuerden ahí el pavimento resbaladizo, hay que poner muchísimo, muchísimo cuidado, ¿ya? Ponga mucha atención en este tiempo, fíjate que andan muchos animales sueltos en las orillas de las carreteras. Hay que tener mucho cuidado, ¿ya? Muchísimo cuidado y a dueños, ¿no es cierto?, ahí de animales para que los cuiden y cierren, ¿no es cierto?, ahí su cerco, los arreglen, ¿no es cierto?, para que no vaya a tener algún accidente con los animales, se le vayan a perder, lo vayan a robar, o cualquier cosa que puede pasar. Así que a cuidar también sus animales, ya todos los agricultores. De repente, ¿no es cierto?, ahí salen por algún paso y no está cerrado, ¿no es cierto?, ahí salen a la carretera y pueden causar algún accidente y mucho más, ¿no? Es increíble la cantidad de animales, ¿no es cierto?, que andan sueltos por acá, por el sector de Traiguén. Es realmente increíble, así que un llamado de atención para todos los agricultores, quienes nosotros tienen animales, y nosotros para que nos mantengan encerraditos. No queremos lamentar algún accidente, ¿ya? 8 de la mañana con 25 minutos, las 8 ya de la mañana ya con 25 minutos. 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
0: Oye, tomando desayuno por acá yo con mi secretaria. Llegó mi secretaria, me trajo pancito con quesito hoy día. Sí, llegó a la hora, llegó a la hora, llegó a las 8 de la mañana en punto.

0: Es la hora 8:31 minutos.
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0: Es la hora 8:31 minutos.
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1: Ya, oye, 8 de la mañana, 44 minutitos. Ahí estaban los rancheros de plata, madre mía, ahí solicitado por acá nuestro WhatsApp, por nuestro querido auditor ahí, a quienes se van integrando a la sintonía en esta jornada. Bueno, recordándole que estamos hasta las 9 de la mañana acompañándole ahí con toda la buena onda, chicos. Estamos todos los días, excepto el día de ayer. Ayer estábamos a día de feriado, en casita, relajado, descansando, haciendo cucharita. Ah, regaloneando, Patito Big Show ahí, ay, con desayuno, la cama, el rotito. Qué mejor, ¿eh? Atendido ahí, relajadito. Mi amor, ¿me voy a traer desayuno? Ah, de inmediato, por supuesto. Tráeme unas tostaditas con huevito, mi amor, por favor, que me encante. Ah, listo, ni problema. Y después un pequeño masaje, mi amor, por favor, que ando un poquito estresado. Ya, no hay problema, ya. Sí, ya, 8 de la mañana, 45 minutitos. Recuerde que estamos acompañándote hasta las 9 de la mañana.

Ya, hoy por acá tenemos a este grupo del Flaco. Y la noche. Oye, las 8 de la mañana ya con 53 minutos, ya no queda menos. Hoy tengo unos temitas a solicitar por acá de los Potros del Sur también, desde la comuna de Galvarino.

0: 8 de la mañana con 57, ya prácticamente nos estamos retirando de este lindo bloque, chicos. Esperando que tengan un día martes espectacular.
1: Por favor, no te vayas. No.
0: Nos vamos.
1: No te vayas.
0: Ya se viene el matinal en Galvarino, se viene el matinal en Cholchol. Nosotros nos quedamos acá en Traiguín, como siempre. A través de la 101.3 Radio Magistral FM, la acompañamos todas las mañanitas. Tempranito, desde las 7 de la mañana, estamos acompañándole todos los días. Oye, excepto el feriado, ¿eh? Nosotros aquí estamos haciendo cucharita en la casa. Y el domingo también estamos haciendo cucharita en la mañana. Sí. Ya, 8 de la mañana con 57. No alcanzamos otro tema, ¿no? Me habían pedido los potros del sur por acá, pero no alcanzamos, señorita secretaria. Ya. No alcanzamos ese tema. Nos vamos, que tengan linda mañana, quédese con nosotros y nuevamente esperando que tengan un lindo día martes, chicos, ya último día del mes. Vamos a la pausa nosotros y regresamos de inmediato acá en los estudios de la radio en la ciudad de Traiguén.

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2: Es la hora 9:02.

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queridas auditoras, queridos auditores que nos sintonizan desde Cholchol, el paraíso del sur. Comenzamos una nueva semana, una nueva jornada, por supuesto recargado de voluntad, de energía positiva, de la disposición a que nos sucedan cosas bacanas. 9 de la mañana con 14 minutitos y si no me equivoco, esta semana ya comenzamos con los días más fríos de la temporada. Yo creo que ni siquiera los más fríos, estamos empezando nomás. ¿Cómo estuvo su fin de semana largo? De veras que era el fin de semana largo. Hoy este día no... No es lunes, es martes. Me desconfiguré. Es martes. Martes 30 de junio. Excelente. Ya. Ahora ya me había disociado de los días. Martes 30 de junio. Mira, hoy día va a haber lluvia en la tarde, así que probablemente bajen las temperaturas. Sin embargo, a partir del jueves y la semana que viene ya vamos a tener días muy helados. Sin embargo, mientras nos vamos adentrando a la mitad de julio, aparece aquí una semana luego del 9, donde las temperaturas suben de lo que es 1 grado a 10 grados en las mínimas. ¿Será porque entramos en Mercurio retrógrado? Todo va a estar medio extraño. Hoy día vamos a entrar, ya entramos en Mercurio retrógrado, así que le vamos a comentar un poquito más de qué se trata, qué novedades trae, por qué tanta gente le tiene miedo. Bueno, para hoy, luego del mediodía ya regresarían las lluvias y bastante lluvia, 2,2 milímetros a eso de las 2 de la tarde. Comenzamos con música, deseando una linda mañana a quienes nos escuchan en distintos puntos urbanos, rurales, de la comuna de Cholchol, a quienes nos escuchan en distintas rutas, en la casa, en la pega, en el auto. ¿Pero qué necesidad?

0: mañana con 21 minutitos y comenzamos acompañadísimos como cada jornada. 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
1: Es la hora 9:32.
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mañana con 37 minutitos. 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Comenzamos a revisar informaciones y esta no está muy, no es muy positiva la noticia y se informó durante la jornada de ayer el trágico fallecimiento de un adulto mayor tras un devastador incendio que se registró en la ruta que une Temuco con Cholchol. El siniestro destruyó por completo una vivienda en el kilómetro 3 de la ruta S20. Voluntarios del Cuerpo de Bomberos de Temuco acudieron rápidamente al lugar para controlar la emergencia, encontrando el cuerpo sin vida de la víctima durante las labores de remoción de escombros. El cuarto comandante de la institución, Cristian Mellado González, confirmó que el Departamento de Investigación de Incendios ya trabaja para determinar el origen de esta catástrofe. En el lugar también prestaron apoyo personal el SAMU, carabineros, brigada de la empresa eléctrica local.

que esta es la segunda noticia que ha pasado, bastante similar en esta misma zona. El año pasado ocurrió también un siniestro similar. Me hace pensar en bastantes temas, de repente nosotros como sociedad, y hay que reconocerlo, se comete quizás el error de dejar mucho tiempo solos a nuestros adultos mayores. Sin embargo, necesitan bastante resguardo. Y especulo que pudiese haber sido algo similar a quizás algo que pudiese tener que ver con el funcionamiento también de las cocinas o estufas. De repente se nos va olvidando que hay que limpiar el cañón, que hay que hacer distintas mantenciones. Sí, también es un recordatorio para que no se olviden, ahora que comienzan ya los 3 meses del invierno más duro, poder limpiar sus cañones.

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1: Es la hora 10:01.
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0: Vamos saludando a quienes están en la sintonía de la 91.1 desde Cholcho, el paraíso del sur. Hoy vamos a empezar a revisar algunas noticias que están bastante complicadas. Y nos vamos a ir directamente a esta que conmocionó a toda la región desde el viernes. Se trata del caso del femicidio en La Abranza, donde el juzgado de garantía de Temuco decretó la prisión preventiva de Yerko Abel Mendoza Carrasco, imputado por el Ministerio Público como autor de los delitos de femicidio, violación de morada, desacato y amenazas a carabineros. Durante la audiencia de la formalización se informó que la causa de muerte de la víctima fue un estrangulamiento, según estableció la autopsia del servicio médico legal. El tribunal resolvió que la libertad del imputado constituye un peligro para la seguridad de la sociedad y fijó un plazo de investigación de 4 meses, donde Gendarmería deberá determinar la unidad penal donde se cumplirá la medida cautelar. Fueron diversas también las manifestaciones que se hicieron en el centro de Temuco, en diferentes puntos de la región, donde muchos movimientos femeninos salieron a sacar la voz por este tema, porque la verdad es algo delicado, porque la persona habría ya denunciado esta situación. ¿Y qué fue lo que pasó con esto? Porque aquí hay varias aristas antes de que terminar así, de que esto fuera un desenlace fatal. Lo que ocurrió en este femicidio en La Abranza vuelve a abrir una discusión que muchas personas vienen planteando hace años. La lentitud con la que en ocasiones se avanza en las denuncias por violencia de género y la necesidad de que las instituciones respondan de manera oportuna cuando una víctima pide ayuda. Cuando una mujer denuncia amenazas, espera que el sistema actúe para prevenir una tragedia, no cuando ya sea demasiado tarde. Cada caso debe evaluarse con seriedad, considerando el nivel de riesgo y adoptando las medidas de protección que correspondan.
1: 3, 4, 5, 6.
0: Averiguando un poquito más de este tema, porque como les mencionaba el día viernes, el mundo es muy pequeñito y yo conocía a la persona que realiza este acto. Y es una persona que evidentemente algo le pasaba, no era una persona tan normal. Algo que sucede que la niña quien fue víctima fue a Carabineros de Chile a hacer la denuncia por estas amenazas. Ella tenía miedo, ella estaba mal, no podía conversar mucho. A lo que Carabineros de Chile le responde que no podían hacer nada, que no podían hacer nada hasta que las amenazas se cumplieran. Y se supone que es la institución que nos tiene que proteger a nosotros. Desde ahí ya comenzó una arista a trabajar mal. Ahora, cambiando al otro lado, nos vamos a los procesos judiciales, las respuestas institucionales que no están siendo lo suficientemente ágiles. Cuando las audiencias se suspenden, los procesos se prolongan, la sensación de desprotección aumenta para muchas víctimas. Este caso nos obliga a reflexionar sobre cómo fortalecer la prevención, mejorar la coordinación entre las instituciones y garantizar que quienes buscan esta ayuda reciban una respuesta rápida, efectiva, porque el objetivo no es reaccionar después de que pase una tragedia, sino que evitar que esta ocurra. ¿Cómo es posible que una institución que está para protegerte responda algo como eso, con esa insensatez? No podemos hacer nada hasta que las amenazas se cumplan. ¡Qué descriterio! Patricia ya no está acá con nosotros. Se cumplieron las amenazas. ¿Se sentirán mal esos carabineros? Además, me pregunto también, ¿qué está pasando con tantos otros casos que no llegan a medios de comunicación? Detrás de cada denuncia hay una persona que está aspirando a protección, un sistema que tiene la responsabilidad de responder con eficacia dentro de cómo funciona el marco de la ley. La prevención y una atención oportuna siempre va a marcar la diferencia entre evitar esta tragedia o lamentarlo después. El tema es que si el mismo sistema que nos protege trabaja mal, desde las instituciones, del primer encuentro hasta los tribunales, estamos mal. Estamos en un sistema que está tan robotizado, donde siempre se desprioriza la empatía con las personas, el dolor de las personas, ponerse en el lugar de la otra persona.
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estamos de regreso a través de la 91.1 desde Cholchol, el paraíso del sur. 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Hoy ahora vamos a hablar

Vamos a hablar de lo que se nos viene, que desde ayer empezó este movimiento astronómico, astrológico, que muchas personas temen. Porque desde ayer que empezamos a vivir este Mercurio retrógrado, vamos a revisar de qué se trata, en qué nos podría afectar, por qué tantas personas le temen a este Mercurio retrógrado. Pero vamos a cambiar un poquito el skin. Para que no sea tan grave. Si tan grave no es. Depende de usted.

29 de junio, que fue ayer, Mercurio ingresó a retrógrado en el signo Cáncer. Este periodo va a durar hasta el 23 de julio de 2026. Se sugiere hacer revisiones emocionales, se recomienda revisar conversaciones que tienes pendientes, reorganizar planes, especialmente en temas familiares, personales. Al estar en Cáncer, este Mercurio retrógrado, lo más probable es que pueda resaltar algunos viejos recuerdos, relaciones familiares, sugiriendo que es un momento ideal para reflexionar sobre el pasado. No para volver, no para quedarse, para reflexionar, tomar lo aprendido y seguir avanzando. Es momento de tomar las cosas con paciencia, con claridad. Se aconseja esto, revisar las decisiones antes de tomarlas, ya que en el periodo de Mercurio retrógrado uno puede estar propenso a malos entendidos, cambios inesperados. Este movimiento retrógrado, que significa que va al revés, es una oportunidad para que usted pueda fortalecer los vínculos familiares y reconectar con sus raíces. Este fenómeno astrológico que está pasando en este momento puede influir en nuestras emociones, la comunicación, los vínculos, y los especialistas también recomiendan aprovecharlo en vez de tenerle miedo. Usualmente los retrógrados se suelen relacionar con problemas y demoras, pero los astrólogos aseguran que también puede ser una oportunidad para revisar emociones, los vínculos, las decisiones. Cada vez que comienza un periodo de Mercurio retrógrado, las redes sociales se llenan de advertencias sobre demoras,

Los viajes, la tecnología, los contratos, el aprendizaje, la manera en que procesamos la información. Por eso, durante su fase retrógrada, es habitual que aparezcan demoras, que haya malos entendidos, cambios de planes o fallas en los dispositivos electrónicos. Este no es momento de que usted trate de cerrar o abrir un vínculo utilizando alguna red social o utilizando algún dispositivo electrónico, porque la comunicación se puede tergiversar. Así que es un momento para que, si usted tiene que hablar las cosas o arreglar algo, siempre sea de forma personal. No conviene en este Mercurio retrógrado tratar de arreglar cosas mediante los dispositivos, las redes, WhatsApp, mensajería. Así que, lejos de paralizar proyectos o vivir con miedo, esta temporada, que se va a extender hasta el 3 de... ¿Hasta cuándo? A ver, se me olvidó. Hasta el 23 de julio se recomienda que se revisen contratos. ¿Qué más? Se retomen algunos proyectos que tenías ahí sin terminar, que habían quedado inconclusos, que puedas ordenar papeles, archivos, tareas pendientes, que converses todos los temas emocionales que ha ido postergando. Es importante eso, reconectar con la familia, reconectar con los amigos es importante, y escuchar siempre la intuición antes de tomar decisiones impulsivas. En eso tiene Mercurio retrógrado, que de repente puede potenciar la toma de decisiones impulsivas, y de repente el impulso no es tan conveniente. Ahora, atención, porque esto es lo que debe evitar en un Mercurio retrógrado. Si bien no existen prohibiciones absolutas durante esta semana, se suele aconsejar lo que comentábamos: evitar tomar decisiones apresuradas, leer cuidadosamente contratos, los acuerdos, haga copia de seguridad de información importante. Todo, guárdelo. Si usted estaba haciendo su tesis en su computador, vaya guardándola cada 5 minutos. Estas cosas pueden pasar en un Mercurio retrógrado. Y no reaccione impulsivamente a cosas familiares, discusiones de pareja. No se meta en cagüines en Mercurio retrógrado. No hable de personas, no deje que le hablen de personas. Tenga paciencia también frente a posibles demoras o los cambios de planes. Esas cosas pueden suceder, la energía va a estar ahí, volátil en este tiempo. Quizás el hecho de que esté en Cáncer puede influir en cómo te sientes emocionalmente, porque Cáncer es un signo de la emoción, un signo de agua de la emoción. Entonces, básicamente, este Mercurio retrógrado es una invitación a detenerse por un ratito, en lugar de avanzar a toda velocidad, porque este año es el año del caballo y el fuego, entonces estamos como a toda velocidad. La energía favorece, de todos modos, mirar hacia adentro, comprender que las emociones necesitan atención. Es verdad, las emociones necesitan atención. Es primordial. Así como nosotros nos hacemos la revisión, los exámenes preventivos y todo eso, todos los años, hay que hacer lo mismo también con nuestra mente, con nuestras emociones. Revisar aquellas decisiones que fueron tomadas desde el impulso y ver cómo puedes mejorarlas. Así que este tránsito no llega para castigar, sino que para recordar que antes de seguir adelante, a veces es necesario volver sobre nuestros pasos para sanar, para ordenar, para comprender. En definitiva, estas semanas puede ser una excelente oportunidad para transformar viejas emociones en nuevos aprendizajes, comenzar la segunda mitad del año con claridad, con equilibrio. Así que se nos viene este segundo semestre, donde comenzamos abriéndolo con este Mercurio retrógrado hacia la introspección. Nos vamos a una pausa y ya regresamos con más información a través de la 91.1.

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1: Es la hora 10:41 minutos.
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0: no, corten, no estamos en la tarde magistral. Estamos en la mañana. ¡Ay, sí! Bueno, queridos amigos, como todos los días en este horario, nos vamos de inmediato con la revisión de los signos zodiacales y nuestro especial musical para hoy, que sí vamos a viajar así al recuerdo. Vamos a ver qué nos deparan las predicciones de los signos zodiacales con este inicio del Mercurio retrógrado. A ver, ¿qué es lo que pasa? Aries. Empiezas una etapa de más romance, creatividad, placer, visibilidad y ganas de vivir con intensidad. Pero puede aparecer un nuevo crush, Aries. Una invitación, un proyecto creativo, una oportunidad para volver a sentirte protagonista de tu propia historia. Estos días te piden perseguir lo que te enciende el corazón, sin traicionar tu intuición.
1: Es con P.O.P. o
0: qué. Palabras cortas, si aparece otro crush, Aries, póngale la mano. Tauro. Puedes expandir tus pensamientos en temas de hogar, familia, raíces, decoración, mudanza, seguridad emocional. Puedes sentir ganas de mejorar tu espacio, recibir gente, sanar vínculos familiares, construir una base más bonita para tu siguiente etapa. Tauro está alineado astrológicamente. En el trabajo, una base emocional más estable puede ayudarte a rendir mejor. Géminis. Géminis, Júpiter en Leo amplifica tu voz, tus ideas, tus redes, tus conversaciones, tu capacidad de vender, escribir, comunicar, conectar. Puede aparecer una propuesta, una invitación, proyectos de contenido, alguna conversación que te abre puertas. Tu palabra puede volverse una llave de crecimiento si la usas con dirección. Eres muy hábil con eso, Géminis. Así que comunícate desde tu enorme poder personal, Géminis. ¿Cree en ti? Cáncer. Se abre una etapa entretenidísima porque estamos en tu signo y Mercurio retrógrado está alineado contigo. Es una etapa de crecimiento en cash, dinero, platita, autoestima, precios, talento, seguridad, material. Es tu momento, Cáncer. Puedes tener una idea para ganar, cobrar mejor, lanzar algo, invertir en ti con más confianza. Tu valor puede crecer si dejas de sabotearte desde el miedo. Si algo le da miedo, es porque va en buen camino, Cáncer. Estos días te piden construir estabilidad desde una nueva relación con el merecimiento. Se lo merece, Cáncer. Leo. Júpiter entra en tu signo, esto se siente como una expansión personal enorme. Son 13 meses de más presencia, magnetismo, oportunidad, deseo, visibilidad y ganas de empezar un nuevo capítulo. Puede llegar una invitación, un cambio de imagen, una propuesta. Tu presencia y tu imagen pueden abrir puertas si la sostienes con intención. Virgo. Estás en una etapa un poco más espiritual, más silenciosa, más profunda. Necesitas finales tranquilos, descanso, limpieza energética, alineación con tu destino. Puede que necesites bajar un poquitito el ritmo, Virgo, para entender que se termina antes de que algo nuevo nazca. Inevitablemente, para que algo nuevo ingrese a nuestras vidas, Virgo, se tiene que romper algo anterior o tiene que desaparecer. No escondas tampoco el cansancio detrás de tu eficiencia, ni te obligues a estar disponible si necesitas guardar tu energía. Libra. Estás en proceso de expansión en tu vida social, amistades, comunidad, redes, colaboraciones y planes a futuro. Puede llegar una invitación, Libra, una alianza, una recomendación, una puerta que se abre gracias a alguien de tu círculo. Una comunidad puede llevarte mucho más lejos de lo que crees. Si eliges bien donde pones tu energía, acércate a círculos que te inspiren, Libra.
1: Es con P.O.P.
0: Escorpión. Viene una etapa para Escorpión de mucho crecimiento. crecimiento profesional, reconocimiento y metas más grandes que estaban estancadas. Puede llegar una propuesta, una oportunidad de liderazgo, una conversación con alguien importante o el momento donde tu talento se va a volver imposible de ignorar. No permitas que la inseguridad sabotee una oportunidad, Escorpión. Sagitario. Júpiter en Leo da inicio a una temporada llena de expansión para Sagitario, viajes, lo que más te encanta, publicaciones, proyectos internacionales incluso. Puede aparecer alguna invitación, una idea más grande, una ruta que te invite a la aventura y eso lo adora Sagitario. Corre el riesgo, atrévete a planificar un proyecto mucho más ambicioso. Capricornio. Se van a magnificar algunos temas sobre intimidad, dinero compartido, deseo, acuerdos, herencias emocionales y transformación profunda. Puede llegar una oportunidad para sanar una dinámica, renegociar un tema legal o financiero o atreverte a confiar en un nuevo socio o pareja. Es un proceso que estará lleno de metamorfosis y transformación profunda para los Capricornios. Nos vamos con el último signo, Piscis. Júpiter en Leo puede mejorar tu rutina, trabajo, salud, hábitos, agenda, bienestar cotidiano. Puede llegar más trabajo, sí, pero esto va a abrir una oportunidad laboral. Y junto con ello también va a llegar la motivación que necesitas para cuidar tu cuerpo con más amor, construir un estilo de vida más grande, pero también más habitable para tu corazón. Una nueva estructura que estás formando puede darte más paz si la sostienes con constancia. Ahí estaríamos con la revisión de los signos de hoy. Nos vamos a ir con nuestro especial musical. Vamos a viajar hacia el recuerdo con un tremendo artista. Vamos a hablar de una de las voces más importantes de la música latinoamericana. Comenzó su carrera siendo muy joven y con el paso de los años construyó una trayectoria de más de 5 décadas, destacándose por su estilo elegante y una interpretación que ha conquistado a varias generaciones. Su carrera tomó un importante impulso cuando se radicó en Europa, especialmente en Francia, donde desarrolló gran parte de su trabajo artístico y desde allí logró la proyección internacional. Es por eso que hoy vamos a revisar a un artista muy reconocido por su voz y sus letras tan bonitas. Amigos míos, me enamoré. Nos vamos con Jairo.

temas este que está sonando detrás. Nuestro amor será un himno. Definitivamente el himno de muchos amores. 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

0: Es la hora 11:36.
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0: Comenzamos este espacio folclórico. Amigos, yo creo que oficialmente 30 de julio. Nos quedan dos meses nomás. Para comenzar nuestra fiesta. Nuestra fritura, iba a decir. También. Nuestras fiestas patrias. Qué maravilla. Debo reconocer que me gustan mucho porque soy muy fan de todas las cositas que uno puede comer en fiestas patrias. Levantarse en la mañana con la asadera, con las empanadas fritas, pero en la. Entonces uno se levanta como para el baño y hay tantas cosas en la mañana. ¡Sa! Una empanada. Pasa de vuelta un pajarito. Un alfajor. Abres la asadera y le pega ahí un picotón al asado que quedó de la noche. ¿No hacen esas cosas ustedes? Ya, si usted es más bravo, se hace un terremoto el desayuno. ¿Qué capuchino, ni cortado, ni cosa rara? Terremoto. Es un tema, esto del terremoto, ¿saben que yo...? Bueno, el terremoto no sé si se impulsó hace tanto tiempo como un trago nacional. Yo creo que empezó después de que se presentara ahí en La Piojera y luego ya se empezó a expandir. Pero no hace tanto tiempo atrás. Yo diría que fue aproximadamente como pasado 2017 que se empezó a instaurar en sí. No 17, o sea, a ver. 2007, quise decir. 2007, entre 2007 y 2010 se empieza como... vamos a buscar esta información, a imponer ahí el terremoto. Antes puro vino, pura chicha nomás. Yo no recuerdo haber visto terremoto, bueno, igual estaba chica. Pero uno que es chileno y como que... el primer chavo. Lo prueba como a los 14. Especialmente si pertenecen a... al porcentaje vulnerabilidad donde estoy yo misma. Oh, no, estoy mintiendo, esto no pasa para todos. Porque uno en la vida como chileno, en este porcentaje de vulnerabilidad, uno tiene como eventos canónicos. Y uno de esos es la primera probadita de un copete. 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Siento que hay una generación que tuvo ese evento canónico de haber probado, digamos, el primer trago de alcohol en algún 18, en algunas fiestas patrias, ahí en, más o menos entre los 15 años. Qué bueno que estas generaciones no tengan este evento canónico. Siento que le he visto menos, o será que yo ya he crecido un poco. El primer vaso de ponche, dicho Ica.
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11:53. 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
1: A ver, pongan atención.
2: A ver.
1: La cueca para los chilenos es el baile nacional. Y no hay que tener vergüenza para salir a bailar.
3: Buena, compadre, buena.
1: Sí, buena tú. Ahora sí que va a estar bueno porque vamos a cantar la cueca folclor contra folclor. ¡Atízale la cultura!

0: vamos despidiendo de este bloquecito junto a la música de Nuestras Raíces y la compañía y gentileza de Librería Laica, que te espera en Lascano, esquina Ercilla, con artículos de librería, escolares, oficina, variedad de lanas, juguetería, herraduras, clavos, artículos de cumpleaños, piñatas y cuadros selfie 100% personalizados. 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Nos encontramos en un ratito más. Chao, chao.
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2: Es la hora 12:09.

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1: Es la hora 12:32.
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2: 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Un gran saludo lleno de Nehuen para ustedes en este Huachipantu, donde esta nueva vuelta de sol renueve el espíritu y fortalezca la vida en nuestra comuna, familia, colegio, en cada rincón de este hermoso Cholchol. El Liceo San Francisco de Asís les desea que este nuevo ciclo que comienza traiga abundancia a sus hogares, renueve sus energías o Nehuen, fortalezca los lazos familiares en armonía con la naturaleza y con todo lo que nos rodea. Para lograr esto debemos mirar nuestra historia, a nuestro Futakeche, fortalecer nuestra identidad, valorar el Kimun y la lengua mapuche Sunmun. Nuestro liceo promociona en las clases de lengua indígena este espacio para fortalecer la identidad, la lengua y cultura. Deseando que tengan una buena celebración, se despide la profesora Virginia Huincabal del Liceo San Francisco de

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1: Es la hora 12:58 minutos.
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3: Parece un año.
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queridas amigas, queridos amigos, queridos amiguis, que están en la sintonía de Radio Magistral a través de la 91.1 desde Cholchol, el paraíso del sur. Hoy estábamos resolviendo ahí un problema técnico, pero ya estamos aquí de regreso. Así que saludamos a quienes están en la sintonía, nos están escuchando en el campo, en la casa, en las rutas de Cholchol, a cada rincón, donde llegamos con la frecuencia de esta tarde magistral. 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Vamos a hacer una pequeña pausa, queridos amigos, para rendir homenaje. Homenaje y honor a quienes con vocación, con entrega, dedican su tiempo a proteger la vida de los demás, a cuidarnos, a estar en momentos que son muy intensos. Hoy, 30 de junio, es el Día del Bombero en Chile. Y queremos reconocer el enorme labor que realizan miles de voluntarias y voluntarios a lo largo del país. Ser bombero no es solamente responder a una emergencia, estar dispuesto a dejar de repente a la familia en algunas situaciones, el trabajo, el descanso, cada vez que suena la sirena, sin esperar nada a cambio. Detrás de cada voluntario también hay una familia que comprende estos sacrificios, que acompaña y que espera con preocupación cada vez que salen a enfrentar un incendio, un rescate, alguna situación de emergencia. Es por eso que nosotros, como Radio Magistral de Cholchol, queremos extender este saludo muy especial a la primera compañía de bomberos de la comuna de Cholchol y a todas las voluntarias y voluntarios que han trabajado con valentía enfrentando los distintos siniestros que hemos vivido aquí como comuna, las complejas experiencias, emergencias, su compromiso, profesionalismo, este espíritu de servicio que siempre son de orgullo para la comunidad. Así que a todas las bomberas, a todos los bomberos voluntarios y a quienes forman parte de esta gran institución, les enviamos un abrazo enorme. Nuestro más profundo agradecimiento. Gracias por su entrega, por su valentía, por estar siempre cuando más se les necesita. Así que feliz Día del Bombero en Chile. Vamos a extender también este saludo a nuestro colega, don Moisés Salazar. También a nuestra querida concejala Alejandra Mellico. Un abracito muy grande. Mis admiraciones para ustedes. Y comenzamos con música, ahora sí que sí. 1:32 p.m.

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continuamos acompañándote en estos últimos minutitos que nos quedan 15 minutos ya para las 2 de la tarde. 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

Oye, se largó a llover con ganas un ratito. Me voy a mojar para la casa. Voy a tener que ir con la boquita bien cerradita. Ustedes también. No se hagan. Hoy el fin de semana, vamos a pasar esta noticia porque igual fue bastante complicada. Yo creo que las personas que van a trabajar, que son músicos y trabajan en esta área también ranchera, a ninguno le gustaría pasar esta situación. Y se trata de Raúl Tapia, el tecladista de Fabián Elías. Estuvieron el fin de semana tocando en el casino, en el Dreams, en el casino en Temuco, y dejaron sus pertenencias en el auto donde se estaban trasladando. Y le robaron un Korg, un teclado Korg PA-700. Lo sacaron del auto, así que es una situación igual fome. Yo creo que cada músico que nos está escuchando, cada persona que le gusta la música y tiene su instrumento, saben que esto es caro, saben que es un elemento de trabajo. Así que es una lata yo creo que para ellos. Así que le enviamos igual un saludo a Raúl Tapia Moncada, tecladista de Fabián Elías. Se habían estado presentando, todo había salido súper bien, sin embargo se encontraron con esta situación. Así que dejamos el mensajito de este Korg teclado, un teclado PA-700 que fue sustraído en Temuco.

Así que nos vamos a ir con este temazo para recordar cómo sonaba este coro y buscar la vibra ahí para que regrese a su dueño. Devuelvan el teclado.

0: Bueno, queridos amigos, ya llegamos al final de esta programación. Así que le enviamos un abracito grande a quienes estuvieron conectados con nosotros y nos encontramos en la tarde en nuestra cita diaria con Galvarino también, con Traillet. 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Nos encontramos en la tardecita. Chao, chao.
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2: Es la hora 13:58.
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Ministerio de la Mujer y la Equidad de Género y como gobierno estamos trabajando con fuerza en la prevención y erradicación de todas las manifestaciones de violencia contra las mujeres en nuestro país. Por su parte, la directora regional de Sernameg en la Araucanía, Susana Aguilera, confirmó la presentación de la acción judicial como dirección regional y, tal como lo mandata la ley integral, hemos presentado una querella de oficio, la segunda de este tipo en la región, asegurando así el acceso a la justicia para la familia de la víctima. Aguilera además agregó que nuestro compromiso también está en velar por la reparación de las víctimas indirectas de este lamentable hecho, por lo que el servicio iniciará los trámites necesarios para otorgar, en el marco de la ley de reparación, la pensión de protección a los dos hijos menores de edad de la víctima. Finalmente, el Sernameg reforzó el llamado a denunciar los hechos de violencia a través del 133 de Carabineros o al 134 de la Policía de Investigaciones. Asimismo, para recibir información y orientación, la ciudadanía puede comunicarse al 1455. Sernameg te orienta. Servicio gratuito y confidencial disponible de lunes a domingo entre las 8 y las 0 horas. Hay más noticias. 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

0: Araucanía sean protagonistas del desarrollo del deporte regional. 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Invitamos a todas las organizaciones que cumplan con los requisitos a inscribirse y participar. 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La fecha del proceso, inscripción de organizaciones hasta el 3 de julio, inscripción de candidaturas hasta el 10 de julio, elección online del 21 al 27 de julio. Las organizaciones interesadas pueden revisar los requisitos e inscribirse en cosoc.mintep.cl o bien consultar las redes sociales oficiales @mintep_la_araucanía.
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0: Este es un buen dato para nosotros que somos del sur del país. Con la caída de las temperaturas y el aumento del uso de sistemas de calefacción en los hogares, autoridades y especialistas en seguridad eléctrica alertan sobre los principales riesgos asociados al uso de estufas y calefactores eléctricos, así como las medidas claves para prevenir accidentes domésticos durante el invierno. De acuerdo con reportes de organismos de la Superintendencia de Electricidad y Combustibles SEC y compañía de emergencia, durante los meses más fríos se incrementan los incidentes vinculados a sobrecargas eléctricas, cortocircuitos e incendios domiciliarios asociados a sistemas de calefacción. Uno de los errores más comunes es elegir un calefactor sin considerar el tamaño del espacio. Un equipo subdimensionado no solo será ineficiente, sino que también elevará el consumo eléctrico, impactando directamente en la cuenta de la luz. Así lo dijo Bárbara Pérez, académica de Ingeniería Civil Química de la Universidad de la Frontera. En ese sentido, los expertos recomiendan que la potencia del equipo, medida en watt, sea acorde a la superficie de la habitación. Otro aspecto fundamental es verificar el calefactor, que este cuente con el sello SEC, certificación obligatoria en nuestro país para todos los productos eléctricos. Al respecto, el sello SEC es la principal garantía de que un producto cumple con los estándares de seguridad. Además, hoy incorpora un código QR que permite a los usuarios verificar fácilmente su autenticidad y cumplimiento normativo, indicó Bárbara Pérez. Junto con la certificación, se recomienda preferir equipos con termostato regulable, temporizador y sistemas de seguridad como apagado automático en caso de volcamiento y protección contra sobrecalentamiento. Un tema importante que hay que tener en cuenta. El llamado es a informarse y usar estos equipos con responsabilidad. Una correcta elección y un uso seguro pueden marcar la diferencia entre un invierno confortable y una situación de riesgo, concluyó la académica de la Universidad Autónoma de Chile, Bárbara Pérez. Hay más noticias, esta vez del medio ambiente. Tras un riguroso trabajo de los equipos jurídicos y técnicos del Ministerio del Medio Ambiente, recientemente fue reingresado oficialmente a la Contraloría General de la República el decreto correspondiente al plan de descontaminación ambiental de la cuenca del lago Villarrica. El paso administrativo reactiva de inmediato el proceso de toma de razón, el cual es clave para la posterior entrada en vigencia del instrumento. Efectivamente, fue reingresado a Contraloría General de la República el decreto del plan de descontaminación del lago Villarrica por parte del Ministerio del Medio Ambiente. Con esto esperamos que se tome razón en el corto plazo, de manera de tener pronto en ejecución este instrumento tan anhelado por la comunidad y por nuestro ministerio. El retiro obedece a ajustes menores derivados de las observaciones realizadas por el órgano contralor y esperamos que esto avance rápido para que podamos tener a la brevedad el plan listo para su implementación, declaró la Seremi del Medio Ambiente, Paula Castillo. Dentro de los perfeccionamientos incorporados en este

0: reingreso, destacan ajustes orientados a fortalecer la claridad y aplicabilidad de las disposiciones contenidas en el plan. Estas modificaciones buscan otorgar mayor certeza jurídica y facilitar su adecuación y su adecuada implementación y fiscalización. Desde el Ministerio del Medio Ambiente señalaron que estos ajustes no alteran los objetivos, medidas ni compromisos establecidos en el instrumento. De esta forma, el plan mantiene su propósito de avanzar en la recuperación ambiental de este lago Villarrica y contribuir a la protección de uno de los ecosistemas más relevantes de la región de la Araucanía. Con la llegada de la temporada invernal, la ruta Lagos y Volcanes vuelve a posicionarse como uno de los destinos más atractivos de toda Sudamérica para los amantes del deporte blanco. Rodeado de bosques nativos, volcanes activos, multiculturalidad y espectaculares paisajes lacustres, los destinos de nieve de la zona ofrecen alternativas tanto para deportistas experimentados como para quienes buscan una primera experiencia en la montaña. Se caracterizan por combinar nieve de calidad, paisajes volcánicos y experiencias para toda la familia. El gerente de Ruta Lagos y Volcanes, iniciativa impulsada por Corfo, Rodrigo Moreno, destacó que hoy en día la nieve se ha democratizado, ofreciendo nuevas experiencias que van más allá del esquí o el snowboard. Contamos, dijo, con centros de primer nivel y que actualmente presentan mejores condiciones que la zona central. Además, el sur de Chile ofrece otros pasatiempos auténticos y diversos. Por ejemplo, Corralco, ubicado en la Reserva Nacional Malalcahuello, en la región de la Araucanía, destaca por su privilegiada ubicación en las laderas del volcán Lonquimay. El centro cuenta con más de 1.800 hectáreas esquiables y cerca de 29 pistas para distintos niveles de experiencia, además de modernos andariveles y amplias zonas para esquí fuera de pista. Su entorno natural, rodeado por bosques de araucarias, lo convierte en uno de los centros de montaña más atractivos del país, ofreciendo además alojamientos de primer nivel y servicios orientados a familias deportistas. Así también, la región de la Araucanía se abre paso al turismo de invierno con el deporte blanco. En el plano cultural, en Casa Vara se realizó recientemente el lanzamiento oficial de la Cooperativa de Trabajo de Ilustradores e Ilustradoras de la Araucanía, Rayémonos Limitada, iniciativa financiada con un fondo de programa de fortalecimiento y creación de empresas sociales y cooperativas de Cercotec. La cooperativa, fruto de casi 2 años de trabajo colaborativo, reúne a ilustradores de la región bajo un modelo asociativo y paritario, con el objetivo de fortalecer sus oportunidades laborales, visibilizar el talento local y abrir nuevas oportunidades para la industria creativa. Fabiola Marchand, ilustradora y socia fundadora, destacó que este hito representa el culmen de casi 2 años de trabajo. Agregó que hemos generado alianzas con instituciones que normalmente no están ligadas al arte, lo que nos ha permitido darnos a conocer. Queremos ser un apoyo para los nuevos talentos y fortalecer el trabajo artístico de Temuco. Por su parte, el ilustrador Rodrigo Díaz señaló que la formalización permitirá posicionar mejor el trabajo del gremio. Buscábamos poner en valor la ilustración desde el cooperativismo. Como trabajamos de forma aislada, organizarnos nos permite visibilizarnos, convocar nuevos autores y ofrecer una propuesta mucho más sólida, incluso con proyección exportable. El lanzamiento contó con la presencia de autoridades regionales, el Seremi de Economía, Fomento y Turismo de la Araucanía, Carlos Cirotti, que destacó que la región lidera el país en cooperativas per cápita y valoró el apoyo entregado. La internacionalización es uno de los principales objetivos de Rayémonos. La directora regional de Prochile Araucanía, Claudia Roja, por ejemplo, afirmó que la formalización fortalece la oferta regional. Dijo que es una excelente noticia porque nos permite promocionar al mundo una oferta creativa robusta. La Cooperativa de Trabajo de Ilustradores de la Araucanía, Rayémonos Limitada, es una organización autogestionada, paritaria e independiente, con sede en Temuco. Su propósito es fortalecer la ilustración regional, fomentar la asociatividad, visibilizar el patrimonio gráfico del sur de Chile y proyectar el talento local hacia mercados nacionales e internacionales mediante una oferta creativa consolidada.
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0: En el marco de la emergencia por influenza aviar altamente patógena, el subsecretario de Agricultura, Francesco Venecian, junto a la Seremi de Agricultura de la Araucanía, María Teresa Fernández, y la directora subrogante del SAC Araucanía, Carolina Castro, destacaron la labor conjunta de los equipos SAC y la industria en el levantamiento de la cuarentena por influenza aviar del plantel de aves más grande de la Araucanía. Con ello se cerró oficialmente el último de los tres focos detectados en planteles comerciales de postura de regiones metropolitana, el Maule y la Araucanía, completando exitosamente el proceso de erradicación de la enfermedad en el país en ese estrato productivo, lo que permite optar a la recuperación de los mercados de exportación. Con este importante hito, Chile recuperó en un plazo récord de 90 días la condición de país libre de influenza aviar de alta patogenicidad en aves de corral, luego de que el Servicio Agrícola Ganadero SAC cumpliera con todas las medidas técnicas y los plazos establecidos por la Organización Mundial de Sanidad Animal. Pese a este importante logro técnico que da cuenta del robusto sistema sanitario que tiene Chile a través del SAC para enfrentar emergencias zoosanitarias como la influenza aviar, es importante señalar que la emergencia continúa activa en todo el territorio nacional, pues el virus sigue vinculado en las aves terrestres. La directora regional de la Araucanía, subrogante del SAC, Carolina Castro, informó que en la región, desde el 20 de marzo, se han detectado 17 brotes de influenza aviar de alta patogenicidad, los cuales han afectado a 10 comunas de la región: Trenaico, Saavedra, Galvarino, Cunco, Carahue, Loncoche, Victoria, Vilcún, Nueva Imperial y Padre Las Casas, con un total de 122.965 aves afectadas con la enfermedad. Los ecos de la última visita del presidente José Antonio Kast todavía resuenan. Recordemos que la ocasión se trasladó hasta Collipulli, donde sostuvo una reunión de trabajo con agricultores, representantes gremiales y actores del mundo productivo de la región, lo que permitió abordar las principales preocupaciones del mundo agrícola, junto con los desafíos y oportunidades para fortalecer el desarrollo económico de la provincia de Malleco, la más afectada por hechos de violencia y terrorismo en toda la región. La instancia contó con la participación de dirigentes del sector productivo y autoridades de gobierno, entre ellas el subsecretario de Agricultura y el subsecretario de Economía, quienes recibieron los planteamientos de los gremios relacionados con las condiciones que enfrenta la actividad productiva. Tras el encuentro, el presidente de la Asociación de Agricultores de Malleco, Sebastián Navellán, valoró la reunión y destacó la oportunidad de plantear directamente al mandatario las necesidades de quienes desarrollan su actividad en las zonas rurales. El timonel del agro calificó el encuentro como una excelente reunión con el presidente de la República, en la que, dijo, pudimos plantearle las necesidades que tiene la región y pudimos conversar sobre los desafíos, sobre las oportunidades que tenemos como sector productivo y que tiene la región de la Araucanía y especialmente el mundo rural de la provincia de Malleco, señaló. El dirigente gremial destacó y explicó que desde el sector agrícola se plantearon problemáticas concretas que afectan la producción y la continuidad de la actividad en la zona. Dijo, como sector agrícola conversamos sobre el déficit hídrico, sobre la necesidad de poder ver el tema de contribuciones, impuestos específicos, etcétera, afirmó. La Villán destacó que la conversación permitió abordar distintos temas de interés para los agricultores y que la presencia de las autoridades representa una señal de apertura al diálogo con quienes sostiene una parte importante de la economía regional. Hay muchos temas que pudimos conversar en esta reunión junto al presidente Kast, el subsecretario de Agricultura y de Economía, indicó. El presidente de la Asociación de Agricultores de Malleco añadió que la cita es una instancia muy provechosa y aseguró que fortalece el compromiso del sector para continuar trabajando en el territorio. A esta hora establecemos contacto con Senapred porque la directora subrogante nos cuenta detalles de lo que se espera para estas horas, las horas siguientes, puesto que se viene al parecer mucho, mucho viento, de allí que hay una alerta temprana que escuchamos a continuación en voz de la directora subrogante de Senapred, región de la Araucanía.
2: Desde Senapred Araucanía les queremos informar que se ha declarado alerta temprana preventiva regional por vientos. Esto es una atención a la información de la Dirección Meteorológica de Chile, la cual señala que para el día 30 de junio se van a registrar vientos de intensidad normal a moderado, esto entre 40 a 60 kilómetros por hora, con rachas de hasta 80 kilómetros en la zona de cordillera. Esta condición se extiende para el día 1 y 2 de julio, en las cuales se esperan que los vientos se registren entre los 60 y 80 kilómetros por hora para estos dos días, y especialmente la tensión en la zona de cordillera, la cual podría llegar estos vientos hasta 90 kilómetros por hora. Ante esta condición de riesgo, el llamado siempre a la precaución, al autocuidado, a no exponerse a situaciones de riesgo, sobre todo estar atento a las condiciones de las rutas por probables caídas de árboles, asegurar techumbre en los casos de las familias que habitan en la región y estar siempre atento a la condición meteorológica a través de los canales oficiales que son la Dirección Meteorológica de Chile y Senapred.
0: Y así estamos poniendo punto final a la entrega informativa en el día de hoy. Gracias por estar con nosotros. Saludos cordiales para cada una de las emisoras que son parte de Plataforma Informativa. Muchas gracias. Buenas tardes.
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0: Es la hora 14:59 minutos. Es la hora 14:59 minutos.
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Buenas tardes, queridas auditoras, auditores que están conectándose junto a nosotros a través de la frecuencia 93.9 en Galvarino, 101.3 en Traiguena, quienes nos escuchan a través de nuestra señal online como magistralfm.cl. Y hoy día Cholchol se fue al agua, Cholchol. No, hay un problema ahí en la antena, por eso no estamos saliendo para Cholchol. Ya traigan Galvarino, peleemos a Cholchol. Recuerden que estamos completamente en vivo y en directo y pueden comunicarse con nosotros al más 56 452 75 97 24, porque estamos para acompañarte hasta las 18 horas. 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

Bueno, en la mañana estuvimos mencionándolo en Cholchol, pero ahora vamos a extender nuestro saludo y feliz día a los bomberos de Galvarino y de Traillén. Le vamos a enviar un saludo muy grande a mi amigazo Esteban. ¡Oh! Se me olvidó el apellido. ¡Amigazo! Amigo Esteban, feliz día. Amigo Claudio, también feliz día en Galvarino. Porque ser bombero no es solamente responder a una emergencia, es estar dispuesto a dejar la familia, el trabajo, el descanso, cada vez que suena la sirena. Y esto sin esperar nada a cambio. Detrás de cada voluntario de bomberos también hay una familia. Una familia que comprende todos los sacrificios, que acompaña, que espera con preocupación cada vez que salen a enfrentar una emergencia, un rescate. Así que nuevamente reiteramos este saludo, lo vamos a extender a Traillén y Galvarino, a todos los voluntarios de bomberos de nuestras comunas también aledañas de acá, de Cholchol. Su compromiso, su profesionalismo, este espíritu de servicio son un orgullo para todo nuestro país. Así que a todas las bomberas, a todos los bomberos voluntarios, a quienes forman parte de esta gran institución, le enviamos un abrazo enorme, nuestro más profundo agradecimiento. Muchas gracias por su entrega, su valentía y por estar siempre donde más se necesita.

seguimos saludando a quienes nos acompañan entre Yen, en Galvarino, a través de la frecuencia 101.3, 93.9. Recuerden que pueden comunicarse con nosotros a través de nuestro fono WhatsApp más 56 45 2 75 97 24. Enviar sus saluditos, solicitar sus temas favoritos. 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Le enviamos un saludito a nuestro amigo Alexi, que está en la sintonía, y nos dice que en Pelantaro, Curaco, Ranquil, se cortó la luz en la comuna de Galvarino también, para que pasemos el datito. Sí, tenemos el corte de luz en varios sectores rurales que comprenden, al parecer, Cholchol con Galvarino. Así que muchas gracias, querido amigo, por informarnos. Sería Pelantaro, Curaco, Ranquil, se cortó la luz. Saludos, Alexis. Seguimos con música, 3 de la tarde, 52 minutitos.

0: Es la hora 15:58.
1: Mi nombre es Cecilia Leal García, coordinadora pedagógica del Liceo San Francisco Asís de Cholchol, y quiero compartir con ustedes algunas de las acciones que estamos desarrollando para seguir fortaleciendo la educación de nuestras y nuestros estudiantes. 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Saludos de paz y bien.
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Vamos a reiterar esta información que nos enviaron y que también hay un corte de luz en el sector Pelantaro, Curaco, Ranquil. Se cortó la luz, nos dicen, en la comuna de Galvarino. Así que reiteramos el datito y seguimos saludando a quienes están conectándose junto a nosotros. Y encontré aquí una noticia muy curiosa. Están súper buenas. Están súper buenas porque... ya mejor les leo la noticia. Las gafas inteligentes de Meta llegan oficialmente a Chile. Tienen cámara, parlantes e inteligencia artificial. Ya, igual lo encuentro bueno porque... de repente uno sobrecarga sus oídos, ¿eh? Cuando uno ocupa todas las cosas, así como los audífonos, le pone los aros, los lentes. ¿Se han dado cuenta cuántas cosas uno le pone a los oídos de uno? Entonces aquí por lo menos en una sola cosa te puedes encontrar ahí los lentes y los audífonos. ¿Qué se podrá hacer con la IA? Las gafas inteligentes de Meta aterrizaron oficialmente en Chile. Los nuevos Ray-Ban Meta y Oakley Meta combinan cámara integrada, parlantes de oído abierto. ¡Ah! ¿Cómo? ¿Ya? Que tú puedes ir también cambiando la música y todo eso por voz. Ah, así funciona la inteligencia artificial. Yo pensé que uno podía ver como una cámara, como termográfica. Poner versión en pelota, por favor. No. Pero ¿qué más se puede hacer? Yo pensé que era algo como que... no sé. En Chile, los Ray-Ban Meta estarán disponibles desde 450 luquitas, mientras que los Oakley Meta Vanguard, pensados para el deporte, eso están a 600.000 pesitos. ¿Qué te parece? ¿Tú lo usarías? O sea, en teoría, estos son unos audífonos, lentes y puedes cambiar la musiquita ahí por voz. Igual, sí. A mí me desesperan ambos audífonos, que los que tenemos disponibles, excepto los que van como en forma de cintillo. Porque los audífonos chiquititos, uno camina y como que se cae y se te pierde uno, jodiste. A mí una vez se me cayó uno por el lado, en una micro por el lado, entonces fue todo un lío sacarlo. Y los otros, los que uno conoce y que siempre ha estado con esos audífonos, se enredan. Uno pierde la mitad del viaje o del momento desenredando los audífonos. Como que se enredan solo, además. ¿Tú lo metes en el bolsillo? Hora y media desarmándolo. Y los que son como cintillo, encuentro que son bacanes, igual se te pueden enredar. Así que creo que es un acierto veraniego. Me parece espectacular. Cuando lo vendan en los chinos, ahí lo voy a buscar. 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

4 de la tarde con 23 minutitos. 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Pasando a noticias internacionales, seguimos con lo que está sucediendo en este momento en Venezuela, donde un niño de 3 años fue rescatado con vida durante la madrugada de este martes, luego de permanecer casi 6 días atrapado bajo los escombros. Eran los escombros de un edificio que colapsó tras los terremotos que afectaron a Venezuela. El menor fue identificado como Cliver Morán y fue hallado en el edificio Los Corales Garden 1, ubicado en el estado de La Guaira, una de las zonas que fue más golpeada por los sismos. La noticia fue confirmada por la presidenta encargada de Venezuela, Delcy Rodríguez, mediante su canal de Telegram Milagro en La Guaira, rescatado con vida niño de 3 años. 6 días bajo los escombros. Oye, qué complicado lo que está pasando allá. De repente he escuchado algunos comentarios respecto a... A ver, ¿cómo lo explico? Voy a buscar la palabra. Pero sí, sin embargo, una situación bastante delicada. No sé cómo estará el niño, cómo será su estado de salud. Porque 6 días sin comer, sin hidratarse, ¿dónde estarán sus papás? Son muchas las incógnitas que me quedan respecto a este tema. Seguimos con música y luego regresamos con más a través de la 91.1, 93.9 y a quienes nos escuchan a través de nuestra señal online.

0: Es la hora 16:34 minutos.
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2: La Municipalidad de Galvarino envía un afectuoso saludo a todas las familias y comunidades que celebran el Huetipantu. 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Feliz Huetipantu para todos en Galvarino. 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

0: Ya estamos de regreso luego de esta breve pausa comercial. Le vamos a dar la bienvenida a Angie, que está aquí en los estudios de Radio Magistral. ¿Cómo estás, Angie?
1: Oye,
2: hola.
1: No escucho.
0: Ahí sí. Ahí está, Liz Taylor. ¿Cómo estás?
2: Bien, ¿y tú?
0: Bien, igual aquí un poquito entumida, un poquito.
2: Sí, vamos a tener que salir a trotar.
0: Estamos en las mañanas más heladas ya del inicio del invierno.
2: Oye, sí, mañana súper helada. Sí,
0: mañana hablando... creo que van a haber como -2, -1, -2.
2: Ay, no me digas eso, por favor.
0: Sí, así será mañana.
2: No me lo digas. Oye, pero hablando de
0: frío.
2: De frío, ¿no? Uno que ocupa para calentarse de repente, bueno, acá siempre ocupamos leña. Pero,
0: sí,
2: pero igual hay gente que utiliza gas. Y a propósito de gas, les vamos a recordar a quienes nos están escuchando que hoy día es el último día para poder activar este beneficio del cupón de gas licuado, un beneficio impulsado por el gobierno de Chile para poder mitigar este gasto o esta alza de precios.

0: se ha formado por esta subida de los combustibles. Es un beneficio de 27 mil pesos que simula obviamente un galón de 15 kilos, ¿sí, cierto? Sí, 15 sí. kilos de gas. Se nota que no compró gas.
1: Sí, de 15.
0: Creo. ¿Ah?
1: ¿Es balón o galón? Siempre tiene.
0: Sí, yo no sé, yo le digo galón. Ya, pero hoy día martes 30 de junio a las 23:59 de la noche, usted va a poder postular en cupon.gov.cl con su clave única. Y bueno, los requisitos son muy simples: pertenecer dentro del 80% más vulnerable del registro social de hogares hasta el 16 de abril de 2026 en todo el país. Así que si usted forma parte de esta de este 80% más vulnerable, puede participar, puede postular, no participar, postular o inscribirse o activar este cupón de gas licuado, que es una ayudita que nunca está de más, por supuesto. Así que les reiteramos, hasta hoy día a las 23:59 en cupón de gas.
1: Ahí está la última
0: CL,
1: vez.
0: Esta es la última vez.
1: Ah,
0: y usted lo puede ocupar desde el 21 de julio. O sea, si usted lo activa hoy día, 21 de julio va a poder utilizar hasta el 30 de septiembre esos 27 mil pesos, ya sea por RootPay, por cuenta Root, o también usted puede sacar su vale en la caja vecina y puede gastar obviamente este cupón de gas licuado. En la Araucanía el beneficio alcanza a 448.560 familias. Quienes aún no hayan realizado la activación pueden hacerlo, como lo decíamos anteriormente, en el sitio web oficial. Lo repetimos, cupón de gas .gov.cl. Puede ir a las oficinas de Chile Atiende, bueno, yo creo que ahora están cerradas, Banco Estado, o llamando al 101 en las municipalidades habilitadas. Yo no sé si la municipalidad de Cholchol tiene esto, o Galvarino,
1: como una ayuda para poder activar. ¿Sí? Se estuvo realizando hasta hoy.
0: Ya.
1: Y ya mañana, como ya no están en horario de atención, así que yo creo que no. Pero tienen que hacerlo por internet, porque después ya no hay otra posibilidad. La verdad es que canjear el cupón del gas es muy fácil.
0: Claro.
1: Es muy, muy fácil. Yo lo hice el otro día.
0: Tutorial.
1: Aparece una pestañita debajo del saldo de tu cuenta Root, en la aplicación.
0: ¿Usted ve la aplicación?
1: Donde dice que ahí tienes un beneficios del Estado. Entonces tú aprietas abajito, y eso está debajo donde está el saldo de la cuenta Root.
0: Ya.
1: Y aparece este beneficio. Entonces usted va a ir y tiene que hacerlo solamente cuando ya esté ahí con el caballero del gas, ya sea en el negocio o con la señora del gas, ya sea en la casa, pero tiene que estar ahí. Entonces él le va a dar unos datos y un código que tiene que ver con la distribuidora, y eso se lo pone directamente el mismo distribuidor que le va a dejar el gas, y se hace instantáneamente. Lo otro que cabe mencionar, que por ejemplo, si usted no tiene balón de 15 y no puede ocupar estos 27 mil pesos, usted puede ocupar un galón, balón de 5. De 5 ir comprándolo, por ejemplo, ya se le acaba y esto le va a durar hasta septiembre.
0: Sí, eso. Así que eso, ojo, porque al final la gente puede ocuparlo ahora justo, no es necesario. Puede esperar hasta septiembre. Hasta el 30 de septiembre se puede ocupar este cupón de gas. Así que para quienes nos están escuchando, si usted lo activa hoy día, antes de las 23:59, en el sitio web cupondegas.gov.cl, usted puede empezar a utilizarlo desde el 21 de julio hasta el 30 de septiembre. Son 27 mil pesos, ¿eh? Así que ojo ahí.
1: Es un balón completo de 15.
0: Exactamente, así que ahí usted lo puede ocupar, ya sea para cocinar, ya sea para bañarse, para calentarse, por supuesto. Para lo que usted necesite y estime, ahí puede canjear este cupón de gas. Recordar, obviamente, que lo puede utilizar a través de RootPay, a través de cuenta Root o la app de Banco Estado, y también mediante un voucher o un vale que lo puede retirar en las cajas vecinas que esté más cerca de su domicilio, por supuesto.
1: Oye, ¿sabes qué? Con el beneficio del gas me he dado unas duchas así, pero muy largas.
0: Satisfactorias.
1: 15 minutos de ducha larga, eso no lo hacía cuando lo tenía que hacer yo.
0: Ahora que nos regalaron
1: el ahora gas. La ducha larga que me di, 15 minutos ahí con todo, así que 52 grados.
0: Eso.
1: Oye, sí,
0: ¿te gusta la ducha calentita?
1: Oye, la ducha calentita, sí.
0: Sí, pero como hirviendo,
1: que me recuerde el infierno de donde yo salí. ¡Ah! No, me encanta, sí. De verdad que no puedo tener como una ducha media. Hay personas que no, que no les gusta bañarse con agua caliente.
0: Ay, que con abuela, están locos.
1: Están locos. Sí.
0: ¿Usted se baña con abuela? ¿Quién lo puede quedar?
1: Usted se baña con agua helada, puede decir cómo se siente.
0: ¿Cómo
1: pero sabes
0: se
1: que bañarse con agua helada tiene muchos beneficios?
0: Sí, pero yo me ahorraría los beneficios, la verdad.
1: Yo sé, pero qué rico, ¿no? Bañarse con agua helada es como que lo más cercano a un sauna.
0: Sí, es que rico. Después sauna como spa. Que no, y después queda calientito el baño para la persona que viene después, es como horrible esa cuestión.
1: Oye, yo de verdad llego al límite de salir roja, sí. De salir roja de la ducha.
0: No, como... y a mí me gusta porque después cuando uno se ducha con agua calientita, estos tips de mujeres.
1: Ya, cuéntame más, quiero saber eso.
0: Usted se tiene que echar cremita al tiro, cremita al
1: tiro,
0: cuerpo.
1: Al tiro, al tiro.
0: Al tiro, al tiro.
1: Sí.
0: No espere nada, usted... Sale a la pieza, no sé,
1: sin
0: el
1: secarse.
0: Mismo baño, sin secarse tanto. No, secarse, hay que secarse, que quede la piel seca, po. Pero tampoco te va a quedar la piel así como con los poritos abiertos. Entonces uno tiene que echarse
1: y ahí tienes
0: crema.
1: Que aprovechar ese momento.
0: Y perfume, crema, todo lo que tú quieras. Entonces te va a quedar el olor, pero por
1: rato. Oh, ya, tremendo sí. Tip. A mí me encanta, encuentro que igual, por ejemplo, cuando uno se baña con algún jabón aromático, con algo así,
0: claro.
1: Se expande mucho.
0: Huele rico.
1: Oye, qué rico. Hay una sensación más rica que salir bañado de la ducha y acostarte en sábana recién puesta.
0: Y recién depilar las piernas.
1: Oh, con todo, no. Oh, qué maravilla.
0: Es como
1: creo
0: una
1: que eso
0: muy
1: es
0: buena.
1: Uno de los conceptos de paraíso que
0: si
1: yo tengo.
0: Si usted es hombre, depílese, haga eso. Depílese las piernas y
1: inténtelo,
0: inténtelo. Le va a gustar. Se lo prometo. No, pero en serio, es muy satisfactorio. Eso y me encanta oler rico, entonces como que y es bacán cuando te dicen ay, que huele rico, yo a mí me encanta eso y yo creo que uno de los mejores cumplidos que uno puede recibir en la vida.
1: Hoy no, sí, hoy qué rico huele, sí,
0: yo como,
1: maravilloso, yo como, maravilloso.
0: Es mi rutina, súper larga, pero no sé, ¿usted se baña con agua caliente o con agua helada? ¿Nos puede escribir al WhatsApp?
1: +56 452 75 97 24. Seguimos con más música, le enviamos un saludito especial ahí a Bull Cabal que nos escucha en Trayenes, Saavedra, llegando a Prat, te están esperando con cambios de neumáticos nuevos, variedad en accesorios para tu vehículo, abierto hasta las 6:30 de la tarde para que siga rodando seguro. 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

0: Es la hora 16:57 minutos.
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Ya estamos de regreso, 5 de la tarde con 13 minutitos. 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

0: saludar a nuestro querido amigo que nos está escuchando. Ahí yo dije, reconocía la imagen y no, ahora ya me di cuenta. Sí, está helado. Yo me acabo de salir aquí afuera y está muy helado.
1: Heladísimo, que es en su casa, así que puede, ahí con una frazadita, gaste el gas del cupón de gas, por supuesto, ahí con un...
0: Póngale todo el power ahí a la cocina acá.
1: Una duchita caliente y a dormir.
0: Oye, no, qué rico, sí.
1: Por supuesto.
0: Oye, ¿hay alguna novedad? Tengo entendido que viene una semana un poco fría. Yo creo que ya... ¿Cuánto estamos hoy día? 30, bien.
1: 30 de junio.
0: Se nos fue junio. Ahora sí viene julio.
1: Ahora sí viene julio, chicos. Bueno, pero vamos a actualizar lo que es la alerta temprana preventiva para nuestra región, la región de la Araucanía, ya que SENAPRED informó que se mantiene esta medida debido al pronóstico de fuertes vientos entregado por la Dirección Meteorológica de Chile. Este martes 30 de junio se esperan vientos de 60 kilómetros por hora hasta con rachas de 80 kilómetros por hora en sectores de precordillera y cordillera. El miércoles 1 de julio se pronostica la jornada de mayor intensidad con rachas que podrían alcanzar los 100 kilómetros por hora, especialmente en la precordillera. Y el jueves 2 de julio los vientos se mantendrán entre 60 y 80 kilómetros por hora. Ante este escenario, SENAPRED recomienda mantenerse informado a través de los canales oficiales, reforzar techumbres, puertas, ventanas y otros elementos que pueden desprenderse, evitar actividades al aire libre mientras se registren las rachas más intensas, y ante cualquier emergencia, obviamente, contactar de inmediato a la municipalidad correspondiente, carabineros o bomberos, que a propósito están de día, así que los saludamos también. Y bueno, recordar que la prevención y el autocuidado son fundamentales para reducir los riesgos asociados a este evento meteorológico. Así que recordamos que por fuertes vientos hay alerta temprana preventiva desde hoy día 30 de junio hasta el 2 de julio. Va a afectar principalmente a las zonas de precordillera y cordillera, pero también hay que estar atentos porque también en la región se puede extender o se puede expandir esta alerta temprana preventiva, o puede ocurrir que haya más viento, así que eso le recordamos. Si usted quiere ahondar más en la información, vaya a los sitios oficiales, pero también le invitamos a seguirnos en nuestras redes sociales, ya que ahí estamos actualizando constantemente, somos un medio bastante rápido, así que estamos actualizando constantemente ahí con las informaciones. Radio Magistral FM en Instagram, todo juntito, y Radio Magistral FM también en Facebook, y ahí nos pueden encontrar para conocer toda la información de lo que está ocurriendo con esta alerta temprana preventiva, pero por supuesto también con la actualidad nacional y local. Así que eso les recordamos. 30 de junio, 1 de julio y 2 de julio, alerta temprana preventiva por fuertes vientos para la Araucanía.
0: Oye, ¿qué más novedades se nos vienen ya desde ayer que comenzó el Mercurio retrógrado?
1: Oye, sí.
0: Donde el movimiento ahí de Mercurio empieza a ser un poquito más lento en lo que pareciera que la Tierra se moviera al revés. Pero junto con la Tierra, a nosotros podrían también salirnos algunas cosas al revés, pero estaba leyendo que este Mercurio retrógrado está en Cáncer. Entonces, bueno, Cáncer es un signo nostálgico, muy del recuerdo. Probablemente en este Mercurio retrógrado aparezcan sentimientos que uno como aunque dejó como atrás, que aparezcan cosas ahí, pero no cometa ningún error hasta el momento de no firmar el acuerdo, de nada, en no tomar decisiones importantes. Este mes para estar ahí tranquilito haciendo alguna introspección interior consigo mismo.
1: Pero no se vayan a la nostalgia, pues no van a volver con el ex.
0: No vayan a volver con los ex, ni por el frío ni por Mercurio.
1: Sí, ni por el frío ni por Mercurio. Amiga, usted es fuerte, usted puede aguantar, cómprese un guatero, no sé, pero no caiga en eso, tampoco caiga en los casi algo también.
0: No, amigo, tampoco. Usted tampoco vuelva a llamar a la tóxica, ya sabe, amigo, no llame a la tóxica.
1: No ande de migajero, nada.
0: No ande de migajero, amigo.
1: No sea paloma. Usted no es paloma para comer migaja.
0: Nadie es paloma. Así que, no, chiquillos, no caigan en la trampa esa de Mercurio retrógrado de los pasados. El pasado ya fue, pasó.
1: Bueno, los signos, obviamente, que van a estar afectados va a ser el signo Cáncer, obviamente, porque como retrogradan Cáncer, eso es importante. Los Capricornios también.
0: Ay, sí.
1: Aries, Libra, Tauro, Escorpio, Piscis. Así que ahí, para que estén atentos nuestros Escorpio, Piscis, Tauro, Libra, Aries, Capricornio y obviamente Cáncer, que van a estar ahí afectados por este Mercurio retrógrado, ¿ah? ¿Eh?
0: Oye, yo, ¿sabes qué? Me preparé. Estuve leyendo antes, vi los signos, dije, ay, me afecta. Voy a tratar de conversar todo lo que se tenga que conversar antes. no dejar nada pendiente para conversarlo después de Mercurio, así que ya dejé como todo medio conversado, todo saldado el 29 en la mañana, ya no hay ninguna otra cosa que...
1: Sí, bueno, para los cáncer va a lidiar con mezcla de recuerdos y personas que parecieran haber quedado atrás.
0: ¿Ya? Cuéntame más.
1: Enfrentando el posible reingreso de situaciones emocionales no resueltas. Los casi algo afuera.
0: Cáncer,
1: los casi algo afuera. Ese hombre
0: cáncer es muy emocional, puede caer.
1: Ese hombre, esa mujer que idealizaste y que no te pesca, para afuera. ¿Qué me importa a mí? Que se vaya... Eso. A comer... No.
0: Mira, la verdad, sí, chuputa, cáncer es un signo emocional. Es un signo emocional que puede caer en la nostalgia de los pasados. Tiene una tendencia en su genética cancerina de poder hacer esto. Así que si usted es cáncer, amiga, amigo, usted... Puede hacer un...
1: ¿No ¿cómo se llama nostalgia?
0: Esto cuando tú te vas como un retiro? Haz un retiro espiritual. Desconectes el teléfono, dediques
1: a sus
0: hobbies.
1: No vea TikToks, nada. No vea esos TikToks de amor, esos que te dicen que... Ay, que va a volver. No, mentira.
0: Si te soñaste con ella o con él es porque te está pensando.
1: Mentira. Si alguien quiere a alguien, lo va a buscar.
0: Sí, si alguien... Eso yo creo que es muy importante resaltar. Si alguien quiere a alguien, lo va a hacer. Va a hacer cosas.
1: Lo va a hacer, lo va a buscar, va a ir a buscar a ellos. Así que no, yo se lo digo por experiencia. No. Ya, los Capricornio. Verán surgir temas relacionados con relaciones de pareja y podrían encontrarse teniendo conversaciones que han sido largas, pero necesarias. Va a estar ahí conversando, va a tener esta conversación. Así que ahí, igual, de repente igual les van a afrontar. Pero decisiones muy complejas, no. Ya, eso no. En el caso de Aries, menudo hallarán que los retos se presentarán en el ámbito familiar y emocional. El hogar, las convivencias y viejas decisiones podrían volver a cuestionar su estabilidad actual.
0: Oye, es que Aries también es impulsivo, signo del impulso. Puede que Aries esté ahí como... Es el carnero Aries.
1: Más estamos en la lista temprana preventiva. Van a venir los vientos. Mentira,
0: ya,
1: chicos.
0: Cuidado ahí, Aries con los impulsos. No vaya a cuernear a nadie.
1: No cuernea a nadie, ¿ya? Bueno, para los Libra, este será un momento para reconsiderar grandes decisiones, especialmente aquellas relacionadas con su trayectoria profesional y laboral. Así que hay ojito con lo que está haciendo laboralmente, profesionalmente. No dudo de sus capacidades tampoco. O sea, usted tiene que darse a...
0: A ver, repíteme lo de Libra completamente. ¿Qué?
1: Esto será un momento de reconsiderar grandes decisiones, especialmente aquellas relacionadas con su trayectoria profesional y laboral. O sea, si usted tiene que analizar si lo que está haciendo profesionalmente o laboralmente está bien. Eso.
0: Ya.
1: Tiene que ahí pensarlo. O sea, no sé si va a actuar al tiro, no creo.
0: Claro,
1: pero
0: como para
1: piénselo.
0: Reflexionar. Ya.
1: Va a ser mucho de la introspección este
0: sí,
1: Mercurio.
0: De hecho,
1: entonces,
0: en la mañana estuve como revisando un poquito más, ahondando, y que claro, era un momento de la introspección.
1: Bueno, Tauro deberá aprender a manejar temas asociados con el dinero y cómo estos afectan la percepción de su propio valor. Ay, esto es como para los consumistas.
0: Es que Tauro es consumista.
1: Sí, no.
0: Es que Tauro es consumista. A Tauro le gusta el placer y la casita y sus cositas y tranquilito. Pero sabes que
1: de ser gustito está bien, pero no dependa del gustito. Yo
0: claro,
1: creo que es muy importante. O sea, está bien, yo creo que sí, hay que darse sus gustitos de vez en cuando, pero no dependa de que su valor está por darse ese gustito. No. O sea, su valor está en lo que usted tiene ya en su mente, en su interior.
0: Su esencia es
1: suya.
0: Se la va a llevar donde sea porque va con usted, Tauro.
1: Exactamente. Ay. Signos como Escorpio y Piscis se enfrentarán a tiempos de
0: agua.
1: Introspección, ¿ya? Donde sus propias percepciones y creencias podrían verse desafiarlos. Para Escorpio, este será un ciclo donde sus profundas convicciones se vuelven susceptibles de cuestionamiento. Mientras que Piscis vivirá un periodo dominado por la nostalgia del pasado, que se mezclará con la creatividad característica de su mundo interior.
0: También puede así como alucinar con algo que pasó, Piscis.
1: No sea tan alucinado.
0: No, Piscis igual es mágico, un signo mágico como Libra, claro, pueden que ellos caen en el idealismo.
1: Y tenemos que idealizar gente. ¿Qué idealizamos gente, no? Idealizamos nosotros mismos.
0: Proyectar, le vamos a llamar proyectar.
1: Ya, pero eso es como afectará a estos signos este Mercurio retrógrado.
0: Oye,
1: que, atentos.
0: Nos vamos con música y luego seguimos conversando. En un ratito más, a través de la frecuencia 93.9, 101.3. A ver, veamos todavía así. 101. Más 91.1 estamos, ¿no? No.
1: No estamos, parece, chiquillos.
0: No estamos en Cholchola.
1: Bueno, chiquillos, Cholchola iban a...
0: Estamos, pero no estamos,
1: por supuesto.
0: Estamos, pero no estamos. Y ahora vamos con música.

0: Es la hora 17:32 minutos.
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0: ¿Sabes qué me voy?
1: Ay, bueno. No, no. No, me voy, pero no todavía.
0: Un ratito más.
1: Oye, nos vamos a ir con una canción, saludando, por supuesto, a Heladería La Plaza en Galvarino, que te está esperando en calle Independencia 451, frente a la Plaza de Armas, con variedad en heladitos, pancito. 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
1: 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Oye, nos vamos con un tema. Mi ex tenía razón, ¿tú qué dices?
0: Nunca le daré ese
1: la razón a un ex. No, no.
0: A ver, vámonos con esa canción entonces.
1: Sí, con esa canción.
0: Ya.

queridos amigos, ya vamos llegando al final de esta jornada y le vamos a mencionar que para el fin de semana se pronostican rachas. No, para el fin de semana no, estaba leyendo mal. Se pronostican rachas para este miércoles, para mañana. Es que yo ingresé hoy, para mí todo el día fue el lunes. Mañana es miércoles, entonces en la madrugada de mañana y probablemente comience ahora en la noche, las rachas de viento podrían llegar a los 100 kilómetros por hora, especialmente en los sectores precordillerano, fue lo que advirtió el director regional de SENAPRED al actualizar la alerta temprana preventiva que estaba vigente desde este martes hasta el jueves 2 de julio se extendería. Según indicó, para este martes se esperan vientos de hasta 60 kilómetros por hora con rachas de 80 kilómetros en sectores de precordillera y cordillera, condiciones que se van a mantener hasta el jueves. La autoridad llamó a la comunidad a mantenerse informada a través de los canales oficiales, reforzar techumbres, puertas, ventanas y otros elementos susceptibles de desprenderse. Además de evitar actividades al aire libre durante las rachas de mayor intensidad, asimismo también reiteró que ante cualquier emergencia se debe dar aviso oportunamente a los organismos correspondientes para facilitar una respuesta rápida. Chiquillo, acuérdense de sacar el Sharpie, el plumón negro y vayan marcando los 5. Tengan cuidado con volarse. No, fuera de Eliseo hay que mirar ahí cómo andan las canaletas, todas esas cosas, porque a mí, ya lo he mencionado antes, me llegó una vez una canaleta nuevita. Nuevita, yo no sabía a quién devolvérsela, cómo llegó, y qué bueno que haya llegado a un lugar bien y no haya llegado directamente a la ventana, pero son cosas que pasan en esta fecha y hay que tener atención también, porque cuando hay rachas de viento que son grandes, también hay caída de árboles, cortes de luz, así que aproveche de cargar su dispositivo ahora, por si acaso las rachas de viento estuvieran demasiado cuáticas en la mañana, ¿ya? Así que atención, carguen su dispositivo, carguen sus cargadores portátiles, las luces, todas las cosas preparadas igual ante un eventual corte de luz que podría ser, es lo más probable. Con esto ya nos vamos despidiendo, queridos amigos, y nos encontramos ¿saben que me voy de vacaciones? Mañana, pasado y pasado. Mira, me voy a ir con el viento. Así que nos vamos a escuchar el sábado en la tarde, chiquillos. Que sea un excelente fin de semana. ¡Ah! O sea, que sea una excelente semana para ustedes, para mí, fin de semana. Chao, chao.

0: Es la hora 18. Un minuto.
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0: Giovanni Riquelme. Muy buenas tardes, queridos amigos y amigas. Estamos arrancando, estamos iniciando esta programación de día martes a través de tu radio magistral FM, día martes 30 de junio. Estamos luego de este fin de semana largo acompañándoles nuevamente a través de las frecuencias para despedir ya lo que fue este sexto mes del 2026, último día del mes, y estamos desde los estudios centrales para entregarte la mejor variedad musical en cuanto a éxitos latinos, pop, baladas románticas y éxitos del recuerdo. Como cada jornada, ustedes se pueden comunicar con nosotros a través de nuestras plataformas sociales. Estamos en Facebook, estamos en Instagram. Nos encuentras como Radio Magistral FM. 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Además, estamos en todo lo que es el WhatsApp Magistral Galvarino, habilitadísimo, el 45-251-3128, 45-251-3128.
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0: 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Bueno, te vamos a estar acompañando en esta jornada de martes, en este 30 de junio, hasta eso de las 20 horas, compartiendo y disfrutando de esta gran selección musical. Arrancamos con la buena música. Esto es Otra Como Tú.

Ahí estábamos escuchando a Soda Stereo en esta programación de martes a través de tu radio magistral. Recuerda que puedes programar la canción de tu artista o grupo favorito a través de nuestro WhatsApp Magistral Galvarino, el 452-513128, 452-513128. 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Nos vamos a ir de inmediato con más canciones en esta programación de martes. Escuchamos ahora a Luis Fonsi.

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1: Es la hora 18:31.
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Estamos de regreso luego de esa primera tanda publicitaria acá a través de tu radio magistral FM. Ya a esta hora de la tarde nos vamos a ir de inmediato con otro gran éxito, pero antes les tengo un muy buen dato porque nos acompaña Heladería La Plaza en calle Independencia 451, frente a la Plaza de Armas de la Comuna de Galvarino, precisamente aquí, al ladito de los estudios de la Radio Magistral. 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Y antes de irnos con más música, vamos a revisar de inmediato la temperatura que se registra a esta hora de la tardecita. Le vamos a comentar que en este preciso momento tenemos en Galvarino y también en la ciudad de Traiguén 5 graditos de temperatura. Lo propio también en Cholchol, 5 grados, pero con una sensación de un gradito menos, es decir, sensación de 4. Vientos que van desde los 7 y hasta los 14 kilómetros por hora. Para los siguientes días, bueno, mañana, primero de julio, hay probabilidad de precipitaciones, pero más bien ahora, durante la madrugada, finalizando el día de hoy, martes, pudiéramos tener algunas gotitas durante las primeras horas del día, no más allá de las 2 o 3 de la madrugada de este miércoles. Por lo siguiente, por lo pronto además, el día jueves, la mínima va a estar en la región de la Araucanía, en los 0 grados a menos 1, y luego viernes y sábado, ahí sí que vamos a tener bastante

bastante frío acá en la región. Bueno, en general durante los días siguientes, viernes, sábado, 3 grados bajo cero es lo que se va a registrar como mínima, al menos en Galvarino y en Trellén, no muy lejano aquello, con 2 grados bajo cero. Así que finaliza la lluvia y se vienen las temperaturas bajas, mínimas inferiores a los 0 grados. Eso es lo que le podemos comentar a esta hora en relación al pronóstico del tiempo. Nos vamos ahora con más música. Escuchamos al gran Ricardo Arjona. Sube el volumen.

Miguel Bosé, el hijo del Capitán Trueno. Eso es lo que estábamos compartiendo a esta hora de la tardecita acá en tu radio magistral FM. Estamos en este martes junto a nuestros grandes auspiciadores. 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Nos vamos a ir de inmediato con más música, pero antes les recuerdo además que nos pueden sintonizar no tan solo en el dial FM, ya sea Galvarino 93.9, Traiguén 101.3 o Cholchol 91.1, o para gran parte de la región también en el dial 93.9, sino que nos puedes sintonizar desde cualquier lugar teniendo una conexión a internet, ya sea desde tu smartphone, tablet o computadora, en la web 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Nos vamos ahora sí con más canciones. No olvides obviamente nuestro WhatsApp 45251 3128, habilitadísimo en este martes.

0: Es la hora 19 en punto.
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Estamos de regreso, arrancando ya este segundo, bueno, segunda hora ya de programa. Se nos fueron algunos minutos de las 7 de la tarde. 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Nos vamos con más música en esta tarde. Es el turno de disfrutar de esto que es de Natalino, sonando Desde que te vi.

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Seguimos compartiendo éxitos en este tercer bloque acá en La Magistral.

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Bueno, ya nos queda prácticamente la última tanda publicitaria y posterior la última media hora de programa. Así que nos vamos de inmediato con más buena música. No olvides nuestro WhatsApp, habilitado es el 452-5131-28. WhatsApp acá de la Magistral Galvarino en vivo en esta tarde.

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1: Es la hora 19. 29 minutos.
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Ahí estaba sonando eso que era de Maná, Cuando los ángeles lloran. Así arrancamos este último bloque, esta última media hora de programa en esta tarde de martes, en este 30 de junio, disfrutando junto a ustedes de esta variedad musical latina, pop, baladas románticas y éxitos del recuerdo. No olvides que puedes también solicitar la canción de tu artista o grupo favorito a través del 452-51-31-28. Nos vamos a ir de inmediato con otra gran canción, pero antes les tengo un muy buen dato, porque a esta hora de la tardecita nos acompaña Heladería La Plaza. 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Y nos vamos de inmediato con otro gran éxito. Escuchamos a esta hora A Fuego Lento.

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1: No se van quedando estos últimos minutos de programa en este martes. 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Junto a Ganadera Traiguén nos vamos a ir a disfrutar de los siguientes, de las siguientes canciones, ya para estar retornando y comenzar a despedir este bloque musical.

0: escuchando a Giovanni Riquelme.
1: Bueno, y con esa canción estamos llegando al final del programa del día de hoy. Hemos compartido 2 horas de esta gran selección de éxitos a través de tu radio magistral FM, éxitos latinos, pop, baladas románticas y éxitos del recuerdo. Le vamos a extender la invitación para que siga conectado con nosotros en breves minutos más. Arranca la segunda edición del Correo Magistral y posteriormente, desde las 21:30 horas, llega todo el bloque romántico junto a Patito Mix Show. 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Por mi parte, nos vamos a estar escuchando el día de mañana miércoles, nuevamente desde las 6 de la tarde, 18 horas, desde los estudios centrales de la Magistral para toda la región de la Araucanía, para la web también www.magistralfm.cl. Como siempre, un honor poder acompañarles. Que tenga linda tarde, linda noche de martes, una excelente semana para cada uno y cada uno de ustedes. Cuídense mucho. Hasta mañana. Chao, chao, chao.
0: Giovanni

0: Es la hora 19:58 minutos.
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0: Es la hora 19:59 minutos.
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